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Con ustedes, Atsiri Quintana. La siguiente noticia fue publicada el 7 de octubre. En las últimas semanas ha habido en Japón varios casos de piratería informática que afectan a sitios web empresariales. Según se informa, en algunos se filtraron millones de datos personales. El lunes, la compañía de valores Daiwa dio a conocer que los datos personales de unos 110.000 clientes podrían haberse filtrado debido al acceso no autorizado a un servidor de uno de sus contratistas. Ese mismo día, la empresa que gestiona la cadena de restaurantes de carne a la parrilla, Yakiniku King, denunció la filtración de más de 10 millones de registros de clientes. Afirmó que había ocurrido un caso de acceso ilegal.

legal a su sistema de gestión de miembros. A finales del mes pasado, Ferrocarriles Keio informó que un ciberataque había provocado un fallo parcial del sistema. Al día siguiente, la empresa gestora de trenes subterráneos, Tokyo Metro, declaró que podría haberse producido una filtración de datos de clientes debido a un acceso no autorizado. Un tercer caso salió a la luz un día después, cuando la empresa que gestiona el servicio de vehículos compartidos, Timescar, denunciara que los datos de 6.600.000 cuentas se habían visto comprometidos. Crece la preocupación por el posible uso de la inteligencia artificial para vulnerar la seguridad en Internet. La siguiente noticia fue publicada el 8 de octubre. El científico japonés Sohei Kenzo es uno de los dos galardonados con el Premio Nobel de Química de este año por el descubrimiento de los efectos no lineales y la autocatálisis en la síntesis orgánica asimétrica. La Real Academia Sueca de Ciencias explicó que algunas moléculas tienen imágenes especulares, pero en determinadas situaciones, como en el ámbito farmacéutico, es posible que los científicos solo quieran una de ellas. Esto es habitual en la naturaleza, pero no se podía reproducir en un laboratorio hasta que Sohei descubrió cómo formar solo una de las mitades de la imagen especular. La academia afirma que él es el primero en lograrlo. Sohei, de 76 años, nació en la prefectura de Hiroshima y actualmente es profesor emérito de la Universidad de Ciencias de Tokio. El miércoles por la noche se reunió con los periodistas en dicha institución y dijo que estaba muy agradecido por el reconocimiento y encantado de haber compartido el premio con el químico francés Henri B. Kagan. Sohei dijo sentirse sumamente satisfecho de que el anuncio de los galardonados haya dado a conocer su campo de investigación y su contexto. La siguiente noticia fue publicada el 10 de octubre. El Comité Noruego del Nobel ha decidido otorgar el Premio Nobel de la Paz de 2026 a una jueza de la Corte Internacional de Justicia, CIJ, por su labor en favor de la paz y el derecho internacional. Nabi Pillay nació en 1941 y creció bajo el apartheid en Sudáfrica. Más tarde se convirtió en abogada y representó a activistas contra ese régimen, entre ellos Nelson Mandela. Desde entonces ha ocupado el cargo de alta comisionada de las Naciones Unidas para los Derechos Humanos y ha sido magistrada de la Corte Penal Internacional, CPI. En la actualidad, ejerce como jueza de la CIJ y participa en un caso en el que Myanmar está acusado de genocidio. Según el Comité del Nobel, Pillay ha demostrado en casos históricos ante tribunales internacionales que las medidas legales pueden ayudar a prevenir actos de guerra y violencia y que también ha contribuido a fortalecer la institución del derecho internacional. Asimismo, señaló que el sistema de este último se encuentra sometido a una gran presión. El comité indicó que al otorgar a Pillay el Premio Nobel de la Paz en esta ocasión, quiere reiterar al mundo que el Estado de Derecho es la base para garantizar la paz y resolver los conflictos sin recurrir a la violencia. Asimismo, hizo hincapié en que la justicia es necesaria para conseguir la paz.

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Seguimos con más información. La siguiente noticia fue publicada el 10 de octubre. Nuestra emisora, NHK, ha podido saber que el Ministerio de Defensa de Japón pondrá en marcha una iniciativa de investigación y seguimiento para fortalecer las capacidades de transporte de satélites del país. Esta preparación contribuiría a garantizar la estabilidad en la recopilación de información a través de este medio. La cartera señala que la importancia de los satélites para la seguridad está aumentando a medida que otros países intensifican sus esfuerzos para promover el uso militar del espacio. Ha indicado la necesidad de construir un sistema que permita la rápida recuperación de las funciones satelitales perdidas en situaciones de emergencia mediante el uso de satélites alternativos. Funcionarios del ministerio indicaron que planean solicitar propuestas del sector privado sobre cómo producir cohetes para lanzar satélites en un corto periodo de tiempo, los métodos de lanzamiento y los costos necesarios. Este año se aprobó una ley para reorganizar la Fuerza Aérea de Autodefensa de Japón y convertirla en la Fuerza Aeroespacial de Autodefensa para finales del año fiscal 2026. La siguiente noticia fue publicada el 10 de octubre. Se ha celebrado en Tokio un encuentro de descendientes de japoneses de todo el mundo en el que los participantes han

nacionalidad japonesa. Ha estado investigando sobre su bisabuelo para escribir un libro. Ishii Yukari, descendiente de tercera generación en Paraguay, trabaja para una ONG dedicada a la arquitectura. Habló sobre los jóvenes de ascendencia japonesa que construyen viviendas sencillas para personas necesitadas. La reunión concluyó con el anuncio de la declaración por parte de la convención. En ella se insta a Japón a reducir o eximir del pago de tasas a las personas de ascendencia japonesa a la hora de modificar o renovar su permiso de residencia. La siguiente noticia fue publicada el 11 de octubre. El ministro de Asuntos Exteriores de Japón ha hablado por teléfono con el secretario de Estado de Estados Unidos a raíz de que la Casa Blanca anunciara sanciones contra la Corte Penal Internacional. La conversación de unos 15 minutos tuvo lugar el sábado. Motegi Toshimitsu transmitió a Marco Rubio que la postura de Japón siempre ha consistido en otorgar importancia al respeto del Estado de Derecho en la comunidad internacional. Ambas partes acordaron mantener una comunicación fluida sobre este tema. Por otro lado, Motegi se refirió a la reciente detención de un infante de marina estadounidense en la prefectura japonesa de Okinawa por presunto robo y homicidio. El ministro dijo que se trata de un hecho lamentable y confirmó que ambos países van a dialogar para adoptar medidas que prevengan de forma efectiva casos similares. Antes de conversar con Rubio, Motegi habló, también por teléfono y por espacio de unos 15 minutos, con la presidenta de la Corte Penal Internacional, su compatriota, Akane Tomoko. Se desconocen los detalles de la charla, pero se cree que ambas partes discutieron cómo responder a las sanciones de Estados Unidos. 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Muchas gracias por su atención.